Vamos entonces a Libro de Jueces, capítulo 6, el verso 1. Los hijos de Israel hicieron lo malo ante los ojos de Jehová. Jehová les entregó en mano de Madián por 7 años. Y la mano de Madián prevaleció contra Israel. Y los hijos de Israel, por causa de los madianitas, hicieron cuevas en los montes y cavernas y lugares fortificados. Pues sucedía que cuando Israel había sembrado, subían los madianitas y amalecitas, y los hijos del oriente contra ellos, subían y los atacaban, y acampando contra ellos destruían los frutos de la tierra hasta llegar a Gaza. Y no dejaban que comer en Israel, ni ovejas, ni bueyes, ni asnos. Porque subían ellos y sus ganados y venían con sus tiendas en grande multitud, como langostas. Ellos y sus camellos eran innumerables, así venían a la tierra para devastarla. De este modo empobrecía a Israel en gran manera por causa de Madián. Y los hijos de Israel clamaron a Jehová. Y cuando los hijos de Israel clamaron a Jehová a causa de los madianitas, Jehová envió a los hijos de Israel un varón, profeta, el cual les dijo: así ha dicho Jehová, Dios de Israel: yo os hice salir de Egipto, y os saqué de la casa de servidumbre, os libré de la mano de los egipcios, y de mano de todos los que os afligieron, a los cuales eché delante de vosotros, y os di su tierra, y os dije: yo soy Jehová vuestro Dios. No temáis a los dioses de los amorreos, en cuya tierra habitáis, pero no habéis obedecido mi voz. Y vino el ángel de Jehová, y se sentó debajo de la encima que está en Ofra, la cual era de Joás Abiezerita. Y su hijo Gedeón estaba sacudiendo el trigo en el lagar para esconderlo de los madianitas. Y el ángel de Jehová se le apareció. Y le dijo: Jehová está contigo, varón esforzado y valiente. Y Gedeón respondió: ah, Señor mío, si Jehová está con nosotros, ¿por qué nos ha sobrevenido todo esto? ¿Y dónde están todas sus maravillas que nuestros padres nos han contado, diciendo: no nos sacó Jehová de Egipto, y ahora Jehová nos ha desamparado y nos ha entregado en manos de los madianitas? Y mirándole Jehová le dijo: ve con esta tu fuerza y salvarás a Israel de la mano de los madianitas. ¿No te envío yo? Entonces le respondió: ah, Señor mío, ¿con qué salvaré yo a Israel? He aquí que mi familia es pobre en Manasés, y yo el menor en casa de mi padre. Un versículo más. Jehová le dijo: ciertamente yo estaré contigo, y derrotarás a los madianitas como de un solo hombre. Bueno, por causa del tiempo, dejémoslo así. Vamos a tratar de cubrir un poquito más, si es posible, porque tenemos apenas 3 periodos. Pero en estos estudios vamos a considerar las características de Gedeón, su preparación para servir a Dios y las pruebas o exámenes que tuvo que pasar. También vamos a considerar cómo Dios preparó a su ejército para la victoria sobre el enemigo. Y finalmente vamos a ver si alcanzamos en los 3 periodos, a considerar algunas pruebas que vinieron sobre Gedeón aún después de la victoria sobre los madianitas. La victoria no siempre significa el fin de los problemas. A veces solamente cambian los problemas. Pues en todo eso vamos a sacar valiosas lecciones también para nuestras vidas y nuestra preparación para el Señor. Entonces, primeramente, pensemos un poquito sobre las características de Gedeón, lo que la Biblia dice acerca de él. Pero antes de entrar en detalle, notemos un poco el fondo de la historia.
¿Cómo fue la condición en Israel en aquel tiempo? Pues todo el libro de los jueces es un libro un poco triste, ¿cierto? Es una serie de círculos viciosos. Desobediencia, castigo, clamando, arrepintiendo, Dios levanta un salvador, victoria. Luego, otra vez, desobediencia. Y así, ese círculo sigue. Y en verdad, fue un tiempo muy triste en la historia de Israel. Y en estas circunstancias, vemos como los enemigos no les dejaban ni comer. Porque tan pronto como había cosecha, vinieron como langostas y se acabó todo, ganado y todo. Y fue muy difícil la vida. Tenían que vivir en cuevas, escondiéndose, viviendo como, podemos decir, en su propio país, como extranjeros prácticamente. No tenían casi derecho de nada. Bueno, clamaron a Jehová. Y Dios les mandó un profeta. Quien les dijo la razón, muy claro. Y todos los entendemos, ¿cierto? No habéis obedecido mi voz. Este fue el punto principal de su mensaje. Dios ha hecho todo para ustedes, les ha favorecido con este país y les mandó que obedeciera su voz y que no siguiera a los ídolos falsos, pero no habéis obedecido a mi voz. Bueno, él desapareció. Y la Biblia no cuenta que había mucha reacción. Escucharon. Quién sabe cuántos hicieron caso. No parece que Gedeón había tomado muy en cuenta eso, pero las cosas siguieron. Pero Dios en su gracia siempre escuchó su clamor y vino el ángel de Jehová a Gedeón, verso 11. Y se sentó debajo de la encina que está en Ofra, la cual era de Joás, Abiezerita. Y su hijo Gedeón estaba sacudiendo el trigo en el lagar. Aquí vemos lo que podemos decir, la primera característica de Gedeón que nos enseña. Aquí está él como representante de su pueblo, compartiendo con ellos esta prueba. Y un punto muy positivo es que se identificó con ellos y no huyó. En el libro que sigue, en Ruth, encontramos otro hombre, Amalek, que cuando vino la mano de Dios muy fuerte sobre el pueblo, ¿qué hizo él? Se fue. Y le fue mal. Pero Gedeón, punto número uno que debemos notar, es que quedó. Temía el enemigo. Estaba escondiéndose, tenía pocos recursos, verso 15 leemos, el pobre, del tribu menor de mi casa. Es interesante cómo Dios siempre busca personas así. David también era menor, José, el Antiguo Testamento, tampoco era mayor, sino casi el menor. Pero Dios vio en estas personas un material que podía formar y usar. Entonces, notemos estas cosas positivas. Ahí estaba él, identificándose con su pueblo, sufriendo con ellos y no huyendo. Ahora, esa es una marca muy importante de un líder, de un siervo de Dios. Porque en la vida, en la asamblea suya y mía, van a surgir circunstancias difíciles cuando nos da las ganas de empacar la maleta y buscar otra parte. Y muchos lo hacen. Y se van de iglesia en iglesia porque siempre llevan sus problemas consigo. Y tienen que descubrir que el problema no es tanto la iglesia, sino ellos mismos que no se dejan formar. Porque a través de esas pruebas y cosas que surgen como problemas en la asamblea, Dios va formándonos. Dios tiene lecciones para enseñarnos. Quiere formar en nosotros carácter, firmeza, constancia, resistencia a través de pruebas de esta clase.
Y ese es un buen punto. Gedeón no estaba escapando. La situación era bastante mala. Pero él no se huyó, se identificó con su pueblo. Y además lo encontramos trillando, o como dice, sacudiendo el trigo en el lagar para esconderlo de los marianitas. Eso nos habla de alimentarse de la palabra. En momentos difíciles, la prueba, cuán bueno es sacar la Biblia, indagarla, trillarla, sacarle provecho. En secreto, estaba en secreto, escondido, y a solas. Ese es el lugar mejor, realmente, estar con el Señor. Y ese es un ejemplo para nosotros también. Él hizo este esfuerzo para alimentarse a él y su familia también. En momentos difíciles no debemos descuidar el alimento de la palabra. El diablo nos viene y dice, no vale la pena. Y nos hace aflojar en lugar de apretar más a las cosas del Señor. Bueno, podemos tomar también una lección. Era joven, y la juventud es el tiempo también más apropiado para nosotros estudiar la Biblia. Yo todavía estudio la Biblia, pero noto que para mí ahora es más difícil recordar. Por eso tengo que tener tantas notas. Porque aunque lo gozo bien en el momento, si es bueno, entonces después se va. Pero lo que ustedes aprenden en su juventud, eso sí queda más grabado, ¿cierto? Y es importante, jóvenes, aprovechar este tiempo en su vida. Ese no dura toda la vida. Con los años este va disminuyendo. Aprovecho para que su mente y su corazón sea bien empapado, preparado en la palabra de Dios. Pero también notemos otra característica de Gedeón en el verso 13, donde leemos: Gedeón respondió, Señor mío, si Jehová está con nosotros, ¿por qué nos ha sobrevenido todo esto? ¿Dónde están todas sus maravillas? Estaba también un poco confundido. Era un hombre de sangre y carne como nosotros. Sentía los problemas y quedó perplejo, desilusionado con las circunstancias. Si Jehová está con nosotros, ¿por qué? A veces nosotros también podemos sentir eso en nuestra propia asamblea local. Si es que tenemos realmente la verdad de las Escrituras, si estamos congregándonos como debemos congregarnos, si estamos tratando de enseñar la Biblia como es y evitar los errores, ¿por qué tanto problema? ¿Por qué tanta pobreza? ¿Por qué las cosas no marchan como deben marchar? Bueno, eso me hace pensar que tal vez Gedeón no había escuchado muy bien el profeta. No sé qué le pasó. Porque ahí están las respuestas, ¿cierto? Y en nosotros también debemos estar dispuestos también a considerar nuestras fallas. Reconocer dónde hemos hecho mal. Dónde están las debilidades. No tratar de disimular, sino reconocer. Porque pasando por alto nuestras debilidades y fallas, desobediencia, no ayuda a nada.

Verso 12, volviendo a la página, donde el ángel apareció y le dijo: Jehová está contigo, varón esforzado y valiente. ¿Usted cree que en este momento él sentía esforzado y valiente? Entonces, ¿por qué Dios le dijo esto? ¿Por qué el ángel le dijo en esos términos? ¿Como para burlarse de él? No creo que fue una burla, sino es la misma lección que aprendió Pablo. Llamemos un momentico en 2 Corintios 12. Y esa es una lección grandísima para nosotros aprender, mis queridos hermanos. 2 Corintios capítulo 12, versos 9 y 10. Pablo contando de su propia experiencia con este aguijón en la carne, este problema, no sabemos lo que era. Y él pidió tres veces al Señor que lo quitare. Verso 9, y me ha dicho: bástate mi gracia, porque mi poder se perfecciona en la debilidad. Por tanto, de buena gana me gloriaré, más bien en mis debilidades, para que repose sobre mí el poder de Cristo. Por lo cual, por amor a Cristo, me gozo en las debilidades, en afrentas, en necesidades, en persecuciones, en angustias, porque cuando soy débil, entonces soy fuerte. Cuán difícil es aprender esta lección, ¿cierto? En la juventud muchas veces sentimos fuertes, somos más listos que los viejos, aprendemos los versículos más fácil que ellos. Y leemos el libro en 2x3, ya tenemos todo aquí en el cojo. Pero Dios no puede usarnos mientras confiamos en esta autosuficiencia. Vimos ayer, ¿cierto?, con Laura Cía, la falla de esta iglesia. Autosuficiencia. No tengo necesidad de nada. Soy completo en mí. Tengo todo. Ni Dios necesito. No ve la gran falla y no sabes que tú eres pobre, etc. ¿Cuántos jóvenes han principiado muy bien en la vida cristiana con mucho entusiasmo, mucha fuerza, mucha energía, pero no han llegado muy lejos? ¿Por qué no? Porque no habían aprendido la lección de que solamente somos fuertes cuando en nosotros mismos sentimos nuestra debilidad. La razón de que el ángel pudo decir a Gedeón, varón esforzado y valiente, es porque en este momento él sentía débil. Él no sentía fuerte. Él sentía amedrentado frente a los problemas y los enemigos. Pero viendo nuestras condiciones, el Señor vio a un hombre que sí podía experimentar el poder divino en su vida. Y queridos jóvenes, esa es una lección tan importante para nosotros aprender. Dios

0: Llegamos en nuestro estudio sobre la familia al tema séptimo. Y si hemos dicho desde el principio de esta guerra tremenda de Satanás que se está librando en nuestros hogares, esta guerra moral, entonces llegamos a uno de esos mandamientos donde la guerra se ha vuelto excepcionalmente fuerte. Uno podría decir una guerra bastante carnicera. Éxodo capítulo 20, versículo 14, séptimo mandamiento. ¿Qué dicen? Muy cortico también. No cometerás adulterio. No cometerás adulterio. En la mayoría de los casos que usted puede leer en el Antiguo Testamento acerca del adulterio y fornicación, ese era un pecado tan grave que es un pecado, en la mayoría de los casos, que tiene una condena de muerte. O sea, no es cualquier cosa. Y sin embargo, Satanás ha trabajado muy fuerte en todo lo que tiene que ver con la moralidad sexual. Viene haciendo un trabajo increíble que lleva a que la moralidad nuestra y en nuestros hogares se vuelva una moralidad permisiva. Y vamos a ver qué estrategias que usa Satanás van desde comenzar por cambiarle el nombre a las cosas y tratar de embellecerla. Y pienso cuando el Señor hablaba de almas adúlteras y decía son como sepulcros blanqueados, por fuera muy bonitos, pero por dentro podredumbre es lo que tienen. Y eso es lo que Satanás está haciendo con el negocio del sexo, a través del cual se han multiplicado las enfermedades venéreas, las enfermedades por transmisión sexual, pero también a través del cual se están destruyendo muchos hogares. Y es muy triste cuando vienen a contarle a un hermano, mire, aconséjeme, mire que mi esposo, bla, bla, bla, bla, bla. Mi esposa, ¿sí? Y algunos de ustedes pueden pensar que están demasiado jóvenes para que se les hable de este tema. Pero algunos pueden pensar que están demasiado viejos. Y antes realmente, y como introducción a este tema, quiero contar que el año pasado conocí un caso que me dejó excepcionalmente como traumatizado por un día. Estaba conversando con una muchacha que estaba en embarazo, y algunos consejos, no sé por qué entramos en como consejos sobre el embarazo, y entonces en un momento entramos en el aspecto personal, porque era una muchacha que trabaja en un laboratorio donde yo trabajo, y ella es como suegra, ¿qué? Nuera del jefe. Y entonces yo le dije, pues, que le pase el mensaje del Señor, ¿sí? Hay que buscar al Señor, hay que buscar a Jesucristo. Y ella me dijo, ¿sabes qué, Julio César? Yo soy creyente, yo crecí en un hogar creyente, yo soy creyente. Solo que estoy viviendo en desobediencia, ¿sí? No soy casada. Y peor que eso, mi padre era un pastor de una iglesia pentecostal por muchos años. Y mi padre hace 3 años, a la edad de 61 años, perdió su ministerio por adulterio. 61 años. Perdió su ministerio por adulterio. Y comenzó a llorar y a contar cómo su hogar, todo se había destruido. Algunos pueden pensar que están muy jóvenes. Pero el mundo comienza y está jugando bastante. ¿Cuáles son las palabras como de las populares que hay? Todas tienen que ver con el sexo. Y además de eso, ahora se habla de sexo seguro. Mi querido hermano, el sexo no tiene por qué ser inseguro. Es que no es inseguro. Pero son cosas que el diablo está buscando para pervertir nuestros hogares, para dañar su vida, mi querido joven. Papá, mamá, abuelo y abuela. A todo nivel. Note lo que dice la palabra en Hechos 15, 29. Voy a leer varios versículos y voy rápido con ellos, porque si no, no vamos a llegar. Que os abstengáis de lo sacrificado a los ídolos, de sangre, de ahogado y de fornicación. 1 Corintios 10:8. Ni forniquemos, como algunos de ellos fornicaron y cayeron en un día 23,000. Colosenses 3:5. Haced morir pues lo terrenal en vosotros: fornicación, impureza, pasiones desordenadas, malos deseos y avaricia, que es idolatría. 1 Tesalonicenses 4:3. La voluntad de Dios es vuestra santificación, que os apartéis de fornicación. ¿Y qué es fornicación? ¿Quién sabe qué es fornicación? Tener relaciones sexuales antes del matrimonio. Es un acto sexual ilícito. ¿Es un acto sexual ilícito? Sí, también. Mire, si es la importancia de buscar el diccionario. Eso no es solo para los casados.
1: Pues dentro del matrimonio, si alguien en un matrimonio tiene relaciones sexuales con una persona casada o no casada, lo que está fuera del matrimonio es fornicar.
0: Sí. Es adulterio. Fornicación es cualquier tipo de impureza sexual. Cualquier tipo de impureza sexual, antes, durante o después del matrimonio. Cualquier tipo de impureza sexual. Y usted puede comenzar a mirar que hay, eso abarca mucho más de lo que a veces nosotros estamos pensando. Y por eso Jesucristo tuvo que tratar de decirle, mire, es que ustedes no han entendido el mandamiento. Y si ustedes van y estudian bien en el Antiguo Testamento, se dan cuenta que Jesucristo no fue que trajo un nuevo mandamiento, sino que trató de explicar bien lo que se había entendido mal en el Antiguo Testamento. Si usted solamente mira a una mujer para codiciarla, ya adulteró con ella en su corazón. Lo que está diciendo es que la cosa es un poco más compleja. Sin embargo, en nuestros hogares, eso también ha entrado y se ha perdido el sentimiento de lo que significa y de lo grave que puede ser. Y claro, parece que hubiese un círculo vicioso. ¿Por qué razón? Porque se dice, ¿por qué las personas tienen ese tipo de comportamientos? Es que todas esas impurezas sexuales, muchas de las cuales realmente nacen en nuestros propios corazones, las producimos en nuestras mentes. Dice, vienen de hogares deshechos. Entonces, hogares deshechos producen gente deshecha, que a su vez va a producir hogares deshechos, y parece que hubiese un círculo vicioso. ¿Ustedes creen que eso es así? Pues mis queridos hermanos, hay muchos libros, incluso cristianos, que están escribiendo sobre estos temas y que pues, aparentemente esto debe ser así. Hay otros que dicen, no, es que hay que hacer una liberación y hay que liberarse del pasado. Sí, hermanos, hay que entregar su vida realmente al Señor. Hay que entregar su vida a Cristo. No hay un círculo vicioso. Cristo, Él es nuestra liberación. Conoceréis la verdad, y la verdad es Cristo. Él dijo, yo soy la verdad. ¿Y qué pasará? Y la verdad os hará libres. Podemos liberarnos de este pecado. Podemos liberarnos de esta tradición. Este pecado, hermanos, es algo que hay que tener mucho cuidado en la forma como se alimenta, porque a veces lo comparo a un problema físico producido por este pecado. El nuevo problema del VIH. Una persona puede tener SIDA por 5 o 10 años antes de manifestar que tiene SIDA. Es interesante, ¿no? ¿Qué está pasando durante todo ese tiempo? Se está reproduciendo y se está volviendo la enfermedad de tal manera que cuando se manifieste es para muerte. Y eso está sucediendo en muchos hogares. El día que se manifiesta es para destrucción del hogar. Pero no estamos fijándonos cómo está naciendo. Y entonces nos permitimos ver. Y hay que recordar los mandamientos que ya hemos estudiado. ¿Sí? ¿Dónde hay que colocar la palabra de Dios? Y dice, cierto, en las sienes. Hay que proteger. No es lo que vemos. No lo que vemos de pronto. Si a una, estaba una mujer ahí y el viento le levantó la falda. ¡Ay! No, ya me condené. No. Pero sí lo que usted ve sistemáticamente. Lo que usted se permite sistemáticamente. Y lo que usted permite en su hogar y le permite a sus hijos. Porque los va levantando predispuestos a la inmoralidad sexual. Predispuestos a la inmoralidad sexual. Tres consejos que daremos en este estudio. Primero, debemos enseñar a nuestros hijos el plan de Dios para el matrimonio. Segundo, debemos advertir a nuestros hijos sobre las consecuencias de una vida promiscua. Y tercero, debemos demostrar que el modelo de Dios funciona. En Génesis 2, versículo 21, dice, entonces Jehová Dios hizo caer sueño profundo sobre Adán, y mientras éste dormía, tomó una de sus costillas y cerró la carne en su lugar. Versículo 22, de la costilla que Jehová Dios tomó del hombre, hizo una mujer y la trajo al hombre. Dijo entonces Adán, esta sí que es hueso de mis huesos y carne de mi carne. Será llamada mujer, porque del hombre fue tomada. Versículo 24. Por tanto, dejará el hombre a su padre y a su madre, se unirá a su mujer y será una sola carne. Hay que preparar los hijos para el matrimonio. Y hay que enseñarles que el matrimonio es una institución social provista por Dios para el hombre. Personalmente, igual que no gusto de ningún tipo de charlas en cuanto al nombre de Dios, personalmente no gusto de las charlas en contra del matrimonio. Una institución creada por Dios. Cuando nosotros nos burlamos, nos mofamos del matrimonio, nuestros hijos aprenden también eso. Y veo que hay muchos jóvenes ahora con un miedo impresionante de dejar a su padre y a su madre y unirse a su mujer. Algunos hijos piensan que ellos deben tener en 2 o 3 años lo que a sus padres les ha costado 20 o 30 años conseguir. Y por eso no se quieren casar. Problemas de responsabilidad, diría yo, ¿cierto? Pero hay que enseñar a nuestros hijos. En este versículo hay tres clavecitas en cuanto al matrimonio. En primer lugar, la prioridad del matrimonio. En las relaciones familiares, el matrimonio tiene la prioridad mayor. ¿Qué quiere decir eso? A veces pensamos que la prioridad mayor es padre, hijo, hijo, padre. Hay hijos que dicen, no, es que yo nunca me he podido casar porque tengo que ver por mis padres. No estoy diciendo que tiene que tirar a sus padres, pero tiene que pedirle a Dios que le ayude a resolver esa situación. La prioridad mayor la está colocando Dios en el matrimonio. Dejará al padre y a la madre y se unirá a su mujer. Tienen prioridad mayor, la pareja. Los que llevamos muchos años de casados sabemos lo que eso llega a significar. Uno no dice yo amo más mi mujer que mi esposa, uno la ama diferente. Y uno sabe que llega un momento en que la prioridad está ahí, en la esposa. Recuerdo incluso hace unos 10 años hablaba del matrimonio, porque es que los años pasan y uno comprende. Y alguien hizo el siguiente comentario. Se nota en la conversación, estaba hablando no del matrimonio, de la mujer, un día de la mujer. Y esa persona dijo, se nota que ese hermano tiene prioridad en su mamá y no en su esposa. Eso me lo dijo a mí. Sí, la prioridad mayor es la de la esposa, la del esposo. En segundo lugar, usted lo nota, y se unirá. Y esa palabra que está allá en el original es una palabra que significa no unirse de sobreponerse, algo así, sino como de soldarse. De soldarse. Y eso nos habla de la perdurabilidad del matrimonio. Tenemos que enseñar a nuestros hijos que nos casamos hasta que la muerte nos separe. Hasta que la muerte nos separe. Ellos lo deben aprender, deben saber y deben prepararse. Y de esa manera no van a jugar con una decisión tan importante de su vida. Marcos 10, versículo 9 dice, por lo tanto, lo que Dios juntó, pero ahí parece también Jesús usar esa palabra soldar, no lo separe el hombre. Es una unidad divina, es algo establecido por el Señor. Sí, una unidad mayor. Y en tercer lugar, el propósito del matrimonio. ¿Cuál creen que es el propósito del matrimonio? Algunos, ahí dice, y serán una sola carne. Y por decir carne, algunos piensan que el matrimonio es una unidad de cuerpos. Y algunos lo interpretan incluso que esa unidad se hace realidad al hacer una sola carne con un hijo, del cual lleva genes de ambos, y entonces es una nueva carne. Pero el matrimonio es mucho más que una unidad de cuerpos. Aquí se quería decir, más bien, era una unidad de dos seres, eran un solo ser. Y claro, hay que pasar años casado, y por eso se lo tenemos que enseñar a nuestros hijos, para uno comenzar a entender. Dios no nos quiere quitar la sexualidad. El placer sexual es parte de lo que está consagrado en el matrimonio. Pero en el matrimonio hay una unidad de cuerpos, de almas y de espíritus. Y en este momento puedo entender por qué Dios quiere que yo busque una mujer cristiana. Es una unidad de almas también y de espíritus, de sentimientos. Cuando uno habla de almas, quiero decirles, mis queridos hermanos más jóvenes, que cuando han pasado 18 años de casado, hay veces que uno se mira con la esposa y sin palabras sabe de qué estamos hablando. Muchas cosas, ya sé. Hay muchas cosas que se dicen con menos palabras porque hay una compenetración en un matrimonio que marcha bien. Pero, ¿y la parte espiritual? ¿Será que nuestros deseos de adoración y de servicio a Dios van juntos? Serán un todo, un nuevo todo. El matrimonio tiene el propósito de unir dos seres a Dios. ¿Sí? Cordón de tres dobleces no se rompe fácil. En segundo lugar, debemos advertir a nuestros hijos sobre las consecuencias. ¿Las consecuencias de qué? ¿Qué significa adulterio? Viene del verbo adulterar. ¿Y qué significa adulterar? Contaminar. ¿Sí? Cuando uno dice que adulteró la leche, ¿una leche cuajada y podrida se puede adulterar? Eso ya, no, ¿qué le va a adulterar a eso? Ya está cuajada y podrida. Se adultera lo santo, lo sagrado. Primera de Corintios 6, 18. Huid de la fornicación. Cualquier otro pecado que el hombre cometa está fuera del cuerpo, pero el que fornica contra su cuerpo peca. Cuando una persona está en adulterio, está adulterando el vínculo sagrado del matrimonio. Por eso, eso es un pecado contra el cónyuge, contra el hogar, por supuesto contra Dios. Y este versículo me enseña que es un pecado contra mi cuerpo también, contra mí mismo. Yo debo saber eso. Y mis hijos deben saberlo desde muy pequeños. La inmoralidad corrompe nuestro interior. ¿Qué significa un pecado contra mi cuerpo? ¿Y de qué manera lo corrompe? ¿De qué manera daña esa santidad? Yo le doy gracias al Señor por haberme llamado cuando era joven a sus pies. Pero he conversado con hermanos que han vivido una vida promiscua antes de ser casados. Y ellos explican lo que significan los pecados contra su propio cuerpo. Su cuerpo queda marcado. Hay muchos hombres que, aún creyentes, sufren mucho casados. Porque ellos desean ser fieles a sus esposas, pero tienen unas huellas muy grandes de pecado. Es que el cuerpo reacciona. Sí, esta carne es débil, dice. Y esos pecados marcan. Y muchos están hablando de los pecados, de esa liberación de sexual, de pecados. Y hermanos, lo mejor que hay es pedirle al Señor que se haga una realidad en nuestras vidas de que el pecado quede sepultado con Cristo. Y realmente hay liberación. Tenemos que advertir a nuestros hijos que no pueden comenzar a compartir su cuerpo con cualquier mujer, con cualquier hombre, porque está adulterando, está pecando contra su futuro esposo, contra su futura esposa. El día que le vaya a entregar ese cuerpo a su esposa, va a ser leche adulterada. Ellos deben aprender eso, que hay que conservarse, que la mejor defensa contra las enfermedades, no es como el mundo lo está predicando ahora, el mejor defensa es la castidad, la santidad delante de Dios. La vida, algunos tristemente hemos conocido casos de hermanos que se dice, se encontró que este hermano está viviendo en adulterio. Y uno le parece que eso acabó de pasar, y cuando le cuentan la investigación, eso ya venía de 2, de 3 años. ¿Sí? ¿Alguno puede pensar que puede vivir una vida de desórdenes sexuales y que eso no pasa nada? Es posible que diga, yo sí vivo bien. Primera de Corintios 6, versículo 9. Tenemos que advertir a nuestros hijos que la vida cristiana es incompatible con la fornicación. ¿No sabéis que los injustos no heredarán el reino de Dios? No os engañéis, ni los fornicarios, ni los idólatras, ni los adúlteros, ni los afeminados, ni los homosexuales, ni los borrachos, y sigue la lista, heredarán el reino de Dios. Efesios 5, versículo 5. ¿Sabéis esto? Que ningún fornicario o inmundo o avaro que es idólatra tiene herencia en el reino de Cristo y de Dios. Apocalipsis 21, 8. Pero los cobardes e incrédulos, los abominables y homicidas, los fornicarios y hechiceros, los idólatras y todos los mentirosos tendrán su parte en el lago que arde con fuego y azufre, que es la muerte segunda. Pero usted me dirá en este momento, ay hermano, pero si venimos enseñando, ustedes vienen enseñando y usted ha enseñado que nosotros no podemos perder la salvación. ¿Puede un cristiano ser cristiano y después vivir en fornicación, en adulterio y por eso pierde la salvación? Permítame decirle, mi querido hermano, que Debo aprender primero para mi vida y enseñarle a mis hijos que este pecado tendrá su retribución siempre. Y que si usted vive muy tranquilo en adulterio, y usted piensa en fornicación, en desórdenes sexuales, y usted piensa, ah, no, es, Dios no me hace nada, entonces yo puedo casi que asegurar que usted no es un hijo de Dios. Y que sí va directo al infierno. Y no es que va a perder la salvación, es que nunca la ha ganado. ¿Por qué puedo decir esto? Muy sencillo, hermanos. Porque Hebreos 12:8 dice, pero si se os deja sin disciplina, de la cual todos han sido participantes, entonces no sois bastardos, no hijos. ¿Qué son? No son hijos de Dios. Un hijo de Dios estará sometido a la disciplina del Dios. Y es parte de lo que le tengo que enseñar a mis hijos. La ira de Dios va a caer sobre ti si vas a vivir una vida de desórdenes. ¿De qué manera? En 1 Corintios me deja alguna luz para ver esto. Algunos están enfermos y otros duermen. Dios no va a permitir que sus hijos se corrompan. Si usted está viviendo una vida de promiscuidad sexual, usted está atesorando, haciendo un ahorro para el día de la ira de Dios. Tenemos que ayudar a cuidar nuestros hijos de la ira de Dios. Hay que enseñarles el plan de Dios para el matrimonio, pero hay que enseñarles también que si viven una vida desordenada, Dios no va a pasar esto por alto cuando somos sus hijos. Mire, esto, ¿por qué quiero insistir en la importancia de este punto? Estamos hablando de la enseñanza en nuestros hogares. ¿Qué creen que le enseñan a los muchachos en el colegio? ¿Alguno de ustedes tiene un hijo de colegio? ¿Qué creen que les enseñan? Hay colegios donde los condones los reparten en el colegio. ¿Les enseñan a tener una vida de castidad y de santidad? Muy rápido, hay que enseñarle a las niñas. No a conservarse, señoritas, sino a no dejarse meter un muchacho. Tiene que enseñar a sus hijos que ese pecado trae consecuencias para su vida y para la vida de los que los rodean. Lamentablemente, nuestras iglesias se están llenando de hermanas solteras con hijos. ¿Está pasando eso o no? Muchas de las cuales después son incluso una carga para la iglesia. Ay, es que hay que ayudar a la hermanita porque ella primero fue, sí, y se divirtió con el demonio como quiso, y ahora hay que ayudarle para la lechita del niño. A mí, somos pastores en las iglesias. No tenemos pastores nombrados, pero Dios nos libre de tener iglesias sin pastores. Y tenemos miedo de prevenir a nuestros hijos contra el pecado. Le doy gracias al Señor porque hubo hermanas, me acuerdo en mi adolescencia, que me llamaron y me dijeron, Julio César, no es bueno que vayas a acompañar a esa niña al bus. Una vez me llamaron y me dijeron, mira, esa niña durante 2 o 3 años ha ido sola a coger el bus y de pronto necesita compañía. No, déjela que vaya sola. Personas que están viendo que relaciones están comenzando mal y no tienen miedo

Uno. Uno tratando de enseñar a los hijos que ellos deben ser muy buenos y, como digo, uno hablando mal del matrimonio, ¿sí? Echándole piropo a toda muchacha que encuentra en la calle. Pero usted no vaya a hacer eso, mijo. Necesitamos modelar la vida de nuestros hijos en este aspecto. Lamentablemente, aquí, como siempre, caemos en el cajón del diablo. Hay que escoger lo que ustedes ven por televisión. Yo no digo que, no, que eliminen el televisor. Digo, hay que escoger, hay que cuidar los hijos. Es una tarea muy difícil. Porque usted le está diciendo suavecito a sus hijos. Eso es un pecado. Y el mundo le está gritando, hágalo, hágalo, hágalo, hágalo, hágalo, hágalo. No piensen los que tienen varones, que no tienen que proteger a sus varones. Estamos viviendo tiempos donde muchas de las propuestas indecentes vienen de las mujeres a nuestros hijos. Sí, mi querido joven, no haga que para usted también es. Hermanos, ríanse de cualquier cosa, pero noten muy bien que es un pecado del cual no hay que resistirlo, hay que huir de él. Juegue con lo que quiera. No juegue con el pecado. Y menos con el pecado de la fornicación, de todos los desórdenes sexuales. No importa la edad. Nunca piense, mi querido hermano, que usted es demasiado viejo para caer en eso. Por eso, le voy a decir unas palabras que todas comienzan con D. Lo primero es decisión. Si usted se ha salido del camino correcto, si usted está viviendo desórdenes sexuales, si usted me escucha en este momento y Dios le está acusando de pecados de infidelidad en su hogar, de inmoralidad, de suciedad mental, si usted pasa horas viendo películas pornográficas, programas que le rinden culto a la inmoralidad, a la fornicación, al adulterio, si usted es de los que piensa ya porque su mente se ha contaminado en que la artista más espectacular es aquella que ya tiene 5 maridos, cuando siempre a eso se le ha llamado prostituta, pero usted la ve como muy famosa. No está perdido, mi querido hermano. Si su hijo está viviendo así, no están perdidos. Dios tiene perdón para nuestras almas. Pero es necesario que tomemos una decisión. Venid luego, dice Jehová, y estemos a cuenta. Aunque vuestros pecados sean como la grana, como la nieve serán emblanquecidos. Aunque sean rojos como el carmesí, vendrán a ser como blanca lana. Pero decida hoy. Tome esa decisión para el Señor, para su vida. Si tomó una decisión, la segunda palabra comenzando por D es desarrollo. Permita que su amor siga creciendo. ¿Están casados? Muchos de los casos de infidelidad suceden entre los matrimonios que están en... Los matrimonios cuando pasan de 7 años son matrimonios estables, pero mucho cuidado cuando pasan 16, 17 años. Entre 16 años y 25 años está la mayoría de los buenos matrimonios destruidos. Hay que desarrollar el amor, no se pueden perder. La esposa, mi querido papá, necesita cuidados. Esto sí, no me canso de aconsejar al uno y al otro. Trabajo de 24 horas, 7 días a la semana, 12 meses al año.

0: Su esposa necesita cuidados. Su esposa quiere sentir que tiene a alguien que le dice que está bonita. Y ahí tendría que decir de lado y lado. Mis queridas mamás, no se les olvide que muchas de ustedes, hermanas, son muy bonitas hasta que se casan. Después de eso, uno no ve sino rulos, trapos feos, ¿sí? Y la ropa bonita se la ponen el domingo a las 8:30 de la mañana para irse para la iglesia y se la quitan a las 12:30. ¿Qué ve uno? Un panorama desolable. Ah, qué pena, pero es así. Y después nos quejamos porque mi esposo mira es para otros lados. Desarrolle, permita. El amor es como una flor. Hay que regarla. Sí, hay que mantenerla, hay que deshojar las cosas, sí. Hay que mantener mucho cuidado, mis queridos varones, porque nosotros somos latinos y tenemos esa predisposición. Mucho cuidado con los piropos. No estoy hablando de un piropo sano. Usted sabe de qué estoy hablando. Los halagos deben ser solo para mi esposa. No me gusta tampoco cuando voy a un almacén y la muchacha que me va a atender me dice, mi amor, ¿qué le doy? Le digo, no, mi amor lo tengo en la casa. Me ha tocado con mis alumnas. Cuando se zafan, no se olvide que soy su profesor, ni su amor, ni nada de esas cosas. ¿Sí? Oíste que fue dicho, no cometerás adulterio, dice el Señor, pero yo os digo que cualquiera que mira a una mujer para codiciarla, todas esas miradas excepcionales son para mi esposa, porque si no ya adulteró con ella en su corazón. Si usted, mi querido hermano, no siente que ama a su esposa un poquitico más de lo que la amaba ayer, la ama menos. El amor o crece o se acaba. Piense bien lo que le estoy diciendo. Es un consejo delante del Señor. Tiene que crecer el amor. Tercero, disciplina. Se necesita disciplina. Claro. Cuide sus compañías. Es lo primero en la disciplina. Si usted tiene amigos promiscuos, esos no son sus amigos, hermano. No deben ser sus amigos. Son los que lo están incitando. El pecado sexual es muy peligroso, Felipe lo decía esta semana, y me gustó porque en su forma focosa decirlo, ¿cierto? Porque usted no se va a acostar con la hermanita acabando de salir de la cena, y que le dice, camine, vamos, y dice, sí, camine. Todo comienza porque usted comienza a andar donde no debe andar, en el lugar equivocado. Usted necesita disciplina. Y tiene que enseñarle a sus hijos que necesitan disciplina. Esto incluye no realizar visitas a hermanas solas. Escúcheme una cosa que directa a los que trabajan en la obra. Directa a los que trabajan en la obra. Piense delante del Señor usted qué hace durante el día. Siento a veces y oro mucho al Señor por esto. Hermanos en el campo, ¿ustedes están durante el día haciendo visitas? ¿A quién? ¿A quién le hacen visitas durante el día? Normalmente, si es un hogar normal, los maridos deben estar trabajando. ¿Usted se va al cafetal a saludar al hermano? ¿O se va a la casa? ¡Mucho cuidado! Más vale tener un trabajo secular y por la noche servirle al Señor. Es un esfuerzo grande. Mucho cuidado. ¿Visitas de hombres a familias solas? No. Disciplina. No le dé lugar al diablo. Porque usted le da lugar al diablo y el diablo no pierde la oportunidad. El diablo se sabe un mandamiento que no está en la ley de Dios. ¿Cuál? Aprovechar todo, papayazo. Usted le da papaya al diablo y ahí mismo está. Cuidado con lo que se permite ver. Es parte de la disciplina. Ya eso lo hemos tocado varias veces. Usted deberá cada día elegir lo que sus ojos van a ver. Una palabra más con D. Determinación. Bueno, hay muchos hermanos que les toca aquí viajar, bastante. ¿Será que cada vez que voy a viajar tengo que tomar una decisión de serle fiel a mi esposa? No. Yo no tengo que decidir cada vez. Es un asunto de determinación, es un asunto de convicciones. Todas estas cosas que están para atrás tienen que ser una convicción en su vida. Determinación. Y cuando usted toma una determinación grande, esa determinación grande le permite tomar decisiones pequeñas. ¿Por qué? Mire que es una secuencia. Usted es un hijo de Dios y usted no va a caer así. ¡Puf! Pero usted ya tiene una determinación. ¿Cuál es la determinación? No voy a hacer este viaje con una hermana. No me voy a ir todo el tiempo viajando con esta hermana, un mes en una gira evangelística. ¿O no, mi querido Guillermo? ¿Sí? Es que yo soy muy espiritual, usted es muy espiritual, vámonos a hacer una gira evangelística. Determinación. No, eso no se puede. Es que usted es muy tocado. Sí, yo soy muy tocado. Porque en eso tomo grandes determinaciones para poder tomar pequeñas decisiones que son fáciles de tomar. Todas las decisiones, cuando usted ha seguido estos consejos, todas las decisiones, pasa exactamente lo contrario. Todas las decisiones sexuales son más fáciles de tomar. ¿Por qué? Porque todas están bajo el contexto del verbo huir. Entonces son más fáciles. Huye, huye, huye. Tenemos que terminar.
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0: Bueno, a veces hablar de clases bautismales, pues es como muy común para nosotros los cristianos. O sea, llega un recién convertido, un programa para tal día, a ver clases bautismales, y como que nos familiarizamos cuando oímos de clases bautismales, pero muy poco se oye de clases cenales. No es que es un requisito que tiene que pasar por unas clases cenales, pero es muy bueno que el hermano que se va a sentar a la mesa del Señor sepa, entienda qué es lo que va a hacer. Las lecciones las hemos dividido en 5. Primero, que es la cena del Señor. ¿Quiénes participan de la cena del Señor? ¿Cuándo participar de la cena del Señor? ¿Cómo celebrar la cena del Señor? ¿Y por qué celebrar la cena del Señor? Vamos a la primera lección. ¿Qué es la cena del Señor? Primero que todo, es un mandamiento. Lo encontramos en Lucas 22, 19. Perdón, no es 19, no 14. Hay que corregir allí de pronto la niña la compuso. Es Lucas 22, 14. Desde allí empieza: cuando era la hora, se sentó a la mesa y con él los apóstoles. Vamos a la red del 14 para. Y les dijo: ¿cuánto he deseado comer con vosotros esta Pascua antes que padezca? Porque os digo que no la comeré más hasta que se cumpla en el reino de Dios. Y habiendo tomado la copa, dio gracias y dijo: tomad esto y repartidlo entre vosotros. Porque os digo que no beberé más del fruto de la vid hasta que el reino de Dios venga. Y tomó el pan y dio gracias y lo partió y les dijo diciendo: esto es mi cuerpo que por vosotros es dado. Haced esto en memoria de mí. O sea, en esas palabras, haced esto, ahí encontramos el mandamiento. No es una sugerencia, no es por si a nosotros nos parece, por si queremos, sino que es un mandato del Señor, un mandamiento de nuestro Señor Jesucristo. ¿Y qué es lo que dice Juan 14:15? Si me amáis, guardad mis mandamientos. Para mí, y creo que para muchos de nuestros hermanos, en el ambiente, en la forma como se celebre la cena del Señor, la devoción que veamos, la reverencia, la constancia, eso refleja mucho si amamos al Señor o no. Porque considero una de las reuniones más importantes, si no la más, una de las más importantes que tiene el pueblo cristiano. Entonces, primero, es un mandamiento. Segundo, la cena del Señor es un memorial. El Señor dice aquí en la Escritura: haced esto en memoria de mí. O sea, no es tanto partir un pedazo de pan y comerlo, no es tanto tomar la copa y beber un poquito, sino lo que el Señor quiere que nosotros hagamos al partir el pan, que nos acordemos de él. Y allá hay una ilustración, dice, pongamos que una persona que usted aprecia mucho debe irse lejos, y para evitar que le olvide, le deja un detalle para que le recuerde. ¿Usted qué haría? Cuando usted aprecia a alguien, está lejos, ve, aquí le dejo esto para que me recuerde, ¿con qué actitud lo tomaría? De la actitud que usted tome el detalle, eso mide qué tanto aprecia a usted esa persona que está lejos. Y lo que nos dejó el Señor Jesucristo fue partir el pan y beber del vino. De igual modo, nuestro Señor Jesucristo nos ha dejado su cena para que le recordemos. Tercero, la cena del Señor es una representación. Cristo dijo: esto es mi cuerpo, hablando del pan. Y hablando de la copa, esta copa es el nuevo pacto en mi sangre. El pan representa su cuerpo partido por nosotros. El vino, su sangre derramada por nosotros. ¿Cuán profundos pensamientos fluyen al mirar a Jesús clavado en la cruz? Una de las cosas que me impactan cuando pienso en el cuerpo partido por nosotros La sangre derramada para limpiarnos de nuestros pecados. Es saber que Jesús tenía todo el poder para impedirlo. Él podía evitar la cruz. Aun cuando los soldados, los judíos decían, bájate de esa cruz, Él lo podía hacer. Porque Él es Dios. Entonces, pensar de esa manera va a enriquecer nuestra adoración. La actitud que tomemos en el momento en que uno de los hermanos se pone de pie y ahora vamos a dar gracias por el pan. ¿Qué pensamos en ese momento? ¿Dónde está nuestra mente? ¿Dónde está nuestro espíritu? ¿Con qué actitud tomamos el pan partido? Cuarto, es una proclamación. En 1 Corintios 11:26 el apóstol Pablo escribe, cada vez que coméis o bebéis este pan, la muerte del Señor anunciáis hasta que Él venga. Vamos a ir. ¿Qué sucede cuando un cristiano proclama la muerte del Señor? ¿Solamente proclama su muerte en el momento en que Él dice, en tus manos encomiendo mi espíritu? Porque según las Escrituras, Jesucristo no solo murió, sino que también resucitó y también fue exaltado a la diestra de Dios el Padre. Y al proclamar todo esto, estamos proclamando la victoria de nuestro Señor Jesucristo sobre la muerte, sobre el pecado y sobre Satanás. Y es allí donde nosotros los cristianos tenemos que educarnos para evitar esa falta de reverencia, la inasistencia, la impuntualidad, porque Satanás coloca enredos, tropiezos y cosas para evitar que nosotros como cristianos disfrutemos de esa preciosa fiesta con nuestro Señor Jesucristo. Porque yo creo que lo que menos quiere Satanás es eso, que se proclame la muerte de nuestro Señor Jesucristo. De que se le recuerde también a Él que Él es un enemigo vencido, que Él es un enemigo derrotado y que cada uno de los que allí participan están del lado del vencedor. Del que también nos ha hecho victoriosos a cada uno de nosotros. Quinto, la cena del Señor es la comunión. Me llama la atención este versículo de 1 Corintios 10:16. Vamos a leerlo. 1 Corintios 10:16. Donde el apóstol Pablo formula estas preguntas. 1 Corintios 10:16 dice, la copa de bendición que bendecimos no es la comunión de la sangre de Cristo. El pan que partimos no es la comunión del cuerpo de Cristo. ¿Qué respondemos a ello? Claro que sí. La copa de bendición que bendecimos es la comunión que cada uno de nosotros tiene con la sangre de Cristo. Con eso también está testificando que usted y yo hemos sido rociados con la sangre de nuestro Señor Jesucristo. El pan que partimos expresamos comunión con la comunión del cuerpo de Cristo. Dice en la nota, expresar nuestra comunión con el cuerpo y la sangre de Cristo, con todos los cristianos, al comer del pan y beber de la copa, qué privilegio. A pesar de nuestras diferencias sociales, políticas y religiosas, somos un cuerpo, un Señor, una fe, un bautismo, un Dios y Padre de todos, el cual es sobre todos y por todos y en todos. O sea, ese de expresar la comunión. Muchas veces nosotros entendemos muy poco de esto de expresar la comunión. Y no solamente estamos expresando comunión con los de la asamblea local, sino con los cristianos de todo el mundo, aún de otras denominaciones. Es la comunión del cuerpo de Cristo, no de la asamblea local meramente, sino del cuerpo de Cristo. Eso nos lleva a pensar también en todos los cristianos que ya están en la presencia del Señor. Con ellos también expresamos esa comunión, porque ellos alguna vez también comieron de un pedazo de pan y un poco de vino. O sea que con eso fácilmente llegamos a la conclusión que la cena del Señor no es solamente sentarnos allí alrededor de la mesa, esperar que se parte el pan y beber del vino. Es mucho más que esto. Sexto, la cena del Señor es la mesa del Señor. Para ello, el 1 Corintios 10, 21 dice: no podéis beber la copa del Señor y la copa de los demonios. No podéis participar de la mesa del Señor y de la mesa de los demonios. Hay como dos aspectos. Una cosa es expresar comunión con el cuerpo, expresar la comunión del cuerpo del Señor, y otra cosa es la comunión con la mesa, o sea, identificarnos. No podéis participar de la copa del Señor y de la copa de los demonios. No podéis participar de la mesa del Señor y de la mesa de los demonios. O sea, participar de la mesa del Señor. Cabe aclarar, dice, no es la mesa de los hermanos. Es la mesa del Señor. Ahora, así como al comer el pan y beber del vino expresamos nuestra comunión con Cristo, también al participar de la mesa del Señor nos identificamos con todos los que allí comparten y con todo lo que allí se hace. O sea, la mesa, cuando participamos de la misma mesa, nos identificamos. Es una cuestión de identidad. Identificarnos con cada uno de los que allí participan y con todo lo que se hace. Por eso, hermanos, nosotros debemos cuidarnos de participar de otras mesas establecidas sobre otros fundamentos que no sean de Cristo. ¿Cómo la cuestión de cuidarnos de participar de otra mesa es de no ir a contaminar la mesa del Señor? ¿Cómo podría ser eso en la práctica? Sería la pregunta, de cuidarnos de contaminar. Quiero colocarlo de un ejemplo. No sé si con esto entendamos lo que quiere decir esto. Por ejemplo, en alguna vez, muchos cristianos pueden tener problemas. Y lo más seguro que hacen es apartarse de la asamblea, buscan otro grupo. Y tal vez donde vamos a encontrar cosas muy diferentes a como se enseña en la Biblia. Participar de allí y participar de la mesa, eso puede crear, eso puede contaminar. Porque como decimos, al participar de la mesa nos estamos identificando. No es lo mismo que comer del pan y beber del vino. Estamos expresando comunión y esa es general, esa es universal. Pero el participar de la mesa tiende más a nivel local. O sea, ahí es donde tenemos de tener cuidado. ¿A dónde vamos? ¿Con quién andamos? ¿Dónde estamos? ¿Lo que hacemos? Para cuidarnos de ir a contaminar la mesa del Señor. Esa es la advertencia de Pablo. No podéis beber la copa del Señor y la copa de los demonios. No podéis participar de la mesa del Señor y de la mesa de los demonios. ¿Un mandamiento es para qué? Para obedecerlo. ¿Un memorial? Para buscarlo. Esto es lo que le dejo de recuerdo. Una representación es para discernirla. Una proclamación es para darla. La comunión es para gozarla. Una mesa es para participar de ella. Creo yo que al estudiar más las Escrituras y al saber lo que es la cena del Señor, eso debe constreñir nuestro corazón a ser más diligentes en celebrar la cena del Señor. O sea, y yo creo que, por ejemplo, si queremos ver reverencia, constancia en los nuevos convertidos, cada uno de nosotros tiene que ser ejemplo. ¿Cómo vamos a esperar que los nuevos convertidos, por ejemplo, si damos estas instrucciones, venga hermanos, yo le explico lo que es la mesa del Señor, lo que es la cena, y si nosotros no damos ejemplo, difícilmente el convertido va a entender muchas cosas, el recién convertido va a entender esto. Pues que el Señor nos ayude a ser más diligentes en celebrar la cena del Señor. Vamos a la segunda lección. ¿Quiénes participan de la cena del Señor? He formulado esta pregunta a los que he tenido la oportunidad de compartirles estas lecciones. Bueno, ¿quién cree usted que participa de la cena del Señor? Casi la mano, pues todo verdadero cristiano, que anda en obediencia, que da buen testimonio, pero muy poco sabemos del Dios Trino. Y el saber que allí está participando el Padre, Jesucristo y el Espíritu Santo, eso sí que nos compromete más a estar presentes allí donde Él está. En la cena del Señor vamos a encontrar al Dios Trino, al Padre, a Jesucristo y al Espíritu Santo. Además, nos encontraremos con todo verdadero cristiano que anda correctamente. Quiero aclarar esto. Cuando estábamos preparando este material, yo no veía cómo participaba el Padre. Pero alguien, un hermano, me llamó la atención. Es que el Padre también participa. Pero yo no sabía cómo. Pero ¿cómo? O sea, entiendo que Jesucristo y el Espíritu Santo, todo, pero ¿el Padre cómo? De pronto me puse a preguntarle a un hermano, a una hermana, a preguntar allí, a preguntar acá, ¿cómo cree usted que participa el Padre? Una cosa que encontré, este versículo de Primera de Juan, es Primera de Juan, no es Juan, sino Primera de Juan 5:23. Vamos a mirar lo que de pronto... No, tampoco. Entonces, hermano, esta cita está. Nos dice que para que todos honren al Hijo. ¿Cuánto? ¿Qué cita, perdón? ¿Es el Evangelio? Estaba mirando, era que. Ah, no, era que yo tenía todo el que niega al Hijo, este es de Primera de Juan 9, todo aquel que niega al Hijo tampoco tiene al Padre, el que confiesa al Hijo tiene también al Padre. Sí, entonces sí está correcta, Juan 5:23. Disculpen. Ajá. Dice. Sí, para que todos honren al Hijo como honran al Padre, el que no honra al Hijo no honra al Padre que le envió. O sea, una de las cosas que cuando estaba buscando, pues indagando cómo participa el Padre, encontré esto. En los Evangelios encontramos que el Padre pudo decir de nuestro Señor Jesucristo: este es mi Hijo amado en quien tengo complacencia. Pedro escribe lo siguiente: acercándonos a Él, Jesucristo, piedra viva. Y después dice, terminando el versículo 4 de Primera de Pedro, dice: mas para Dios escogida y preciosa. O sea, una de las cosas que me llama la atención es que el Padre estuvo siempre pendiente de todo lo que hacía el Hijo. Y no solamente de lo que hacía, sino de lo que hacían por el Hijo. Ahora quisiera regalarles otro versículo que no está allí en las notas. Después fue que en la primera carta de Pedro, en la segunda, perdón, para que lo tomen allí. Segunda carta de Pedro. En el versículo 16, segunda de Pedro 1, verso 16. El apóstol Pedro está diciendo: porque no os hemos dado a conocer el poder y la venida de nuestro Señor Jesucristo siguiendo fábulas artificiosas, sino como habiendo visto con nuestros propios ojos su majestad. Pues cuando Él, ¿quién es Él? Jesucristo recibió de Dios Padre honra y gloria, le fue enviada desde la magnífica gloria una voz que decía: este es mi Hijo amado en el cual tengo complacencia. Fácilmente llegué a la conclusión: nos encontramos con el Padre para honrarle y adorarle por su Hijo. O sea, nosotros también tenemos ese privilegio de, juntamente con el Padre, darle al Señor Jesucristo honra y gloria. El Padre también está allí.
1: La comunión verdaderamente es con el Padre, con su Hijo Jesucristo.
0: Correcto. ¿En qué cita está ese, hermano? Pronto, para que anexen allí en sus notas.
1: Primera de Juan 1, 3, la última parte.
0: Bueno. O sea, entonces, el Padre también está allí, pendiente, escuchando a ver qué se dice de su Hijo. ¿Cómo estamos honrando nosotros a su Hijo Jesucristo? Aún sabiendo de todo lo que Él hizo por nosotros, lo que hace ahora y lo que hará en el futuro. Segundo, Jesucristo. ¿Cómo participa nuestro Señor Jesucristo? Dice, porque donde están dos o tres congregados en mi nombre, allí estoy yo en medio de ellos. Ahora, cuando nos congregamos para partir el pan, ¿estamos acudiendo a la invitación de los hermanos? ¿Será que son los hermanos los que nos invitan? Entonces, ¿quién es el que nos invita? Jesucristo. Él nos está invitando. Ahora, Él nos espera cada vez que su pueblo se reúne para cumplir con lo que es su deseo. En el relato de Lucas 22:14 en adelante, ¿quién dirige todo lo que se hace? El Espíritu Santo. No son los hermanos varones, no son los hermanos obreros de tiempo completo, es el Espíritu Santo el que está dirigiendo todo. Por eso, cuando en la cena del Señor nosotros hacemos cosas que el Espíritu Santo no ha pedido, como himnos, lectura de la Biblia, oraciones o comentarios fuera de tono, esto le contrista. ¿Por qué? Porque estamos usurpando su autoridad. O sea, cuando nosotros hacemos algo así. Por eso, en la cena del Señor, todos, no solamente los hermanos, no crean las hermanas que eso es responsabilidad solamente de los hermanos, de las hermanas también. Estar en una total dependencia del Espíritu Santo. Alguien dijo, todo verdadero cristiano, al participar de la cena del Señor, debe ser como un músico que tiene su instrumento afinado y espera la señal que le hace quien dirige la orquesta. Es así como se produce una hermosa melodía grata a los oídos de Dios. O sea, en una orquesta sinfónica, todos los músicos deben tener sus instrumentos listos, afinados, cosa que cuando el maestro le da la señal de que toquen, de que entren en la melodía, ellos tienen que estar pendientes de eso. Por ejemplo, que si uno, el que toca la trompeta toca una cosa, el otro toca la otra, y no siguen las señales del maestro, ¿qué se produce ahí? Un ruido, un desorden. Y es así, con esa actitud, es que nosotros los cristianos tenemos que estar en la mesa, en la cena del Señor, dependiendo enteramente del Espíritu Santo. Una de mis oraciones que hago cada vez, siempre, Señor, ayúdame a ser sensible a los deseos del Espíritu Santo. ¿Qué es lo que Él quiere? Aún en la cena, ¿qué himnos querrá que el Espíritu que entonemos? Con los himnos le decimos cosas preciosas a nuestro Señor Jesucristo. En los pensamientos que fluyen. Como dice el Salmo 45:1. ¿Cómo dice el Salmo 45:1? Rebosa mi corazón palabra buena. Dirijo al Rey mi canto. Qué bueno que fluya palabra buena para nuestro Señor Jesucristo. Ahora, una de las cosas que, por ejemplo, lo normal de unas, cuando estamos en la cena, es una chorrera de himnos. Después de los himnos vienen las oraciones. Tres o cuatro hermanos oran de seguido. Después vienen lecturas de la Biblia y como que no pasamos de las mismas. Después de todo ese protocolo, si así lo queremos llamar, ahora sí, hermanos, partamos el pan. Vamos a bendecir el vino y se recogen las ofrendas y se acabó. Una de las cosas, el Espíritu Santo no solo nos dirige a cantar himnos, orar o leer la Biblia. Él no solamente dirige a eso. También nos dirige a hacer silencio por un momento y pensar en lo que hemos leído, cantado o lo que se ha dicho en oración. No interrumpamos al Espíritu Santo. Por ejemplo, si el Espíritu Santo ha dirigido a hacer silencio y cantemos tal himno, ¿cómo se va a sentir el Espíritu Santo? Se contrista. Se contrista. Yo creo que son muy pocas las veces en que realmente en la cena sentimos la presencia del Señor. A veces, ¿por qué? Porque el Espíritu Santo puede estar contristado. Y por eso, para evitar todo esto, hermanos y hermanas, durante la semana, preparémonos. Es un encuentro, es una cita con nuestro Señor Jesucristo, y el Espíritu Santo quiere dirigirnos. Entonces ya el Padre, sabemos que allí van a participar el Padre, Jesucristo y el Espíritu Santo. ¿Quién más participa? Todo verdadero cristiano. Todo hombre o mujer que ha nacido de nuevo está invitado por Jesucristo y dirigido por el Espíritu Santo, es bienvenido a participar de la cena del Señor. Este es un pensamiento. Pienso que participar de la cena del Señor, más que un deber, es que un privilegio que tiene todo cristiano. Privilegio que puede perder cuando, primero, no da un buen testimonio. Primera de Corintios 5:11. Más bien os escribí que no os juntéis con ninguno que llamándose hermano fuere fornicario o avaro o idólatra o ladrón o maldiciente o borracho o ladrón, con el tal ni aun comáis. Y creo que la lista sigue. Un hermano que anda en la carne a toda hora, no sé qué pueda pasar con un hermano así. O sea, que no anda en un buen testimonio. Segundo, que no anda en una sana doctrina. A veces usamos la palabra sana doctrina. ¿Cuál es la sana doctrina? Entonces, a veces tengamos mucho cuidado en el uso de sana doctrina. O sea, yo sé que hay buenas doctrinas, pero muy pocas se ciñen a lo que dice la palabra de Dios. Que no ande en una sana doctrina no es bienvenido. Debe andar en una sana doctrina. Otro cristiano, un

debes de nosotros es sujetarnos a lo que los hermanos ancianos digan. O sea, te pierdes el privilegio de participar cuando has sido excomulgado por los ancianos de la iglesia local. Cuarto, cuando no anda en obediencia. Ser bautizado es un buen comienzo de obediencia. O sea, no es como un requisito, pues, que tiene que ser bautizado. Eso no lo encontramos en la Biblia tampoco. Pero ser bautizado es un buen comienzo de obediencia. Porque un cristiano que no es bautizado es un cristiano desobediente. Porque el bautismo es un mandamiento dado por nuestro Señor Jesucristo. Recomiendo que cuando tengas dudas si debe o no sentarse a la mesa con el Señor por algún problema, comuníquelo a algún hermano anciano de su iglesia local. Él podrá aconsejarle mejor. Cristo nos invita, no lo vayamos a despreciar. Lo que hemos de tener en mente durante toda la semana, el próximo domingo Cristo me ha invitado a participar de su cena. Entonces no lo vayamos a despreciar. El Espíritu Santo nos dirige, no lo vayamos a contristar, pidiendo y haciendo cosas que Él nunca ha dicho. Es nuestro privilegio, no lo perdamos. No vamos a perder un privilegio tan grande como el que tenemos de sentarnos a la mesa con nuestro Señor Jesucristo. Pasemos a la tercera lección. Lección 3. ¿Cuándo celebrar la cena del Señor? ¿Cada primer día de la semana? A ver, ¿cuándo celebrar la cena del Señor? O sea, correcto, él dice, todas las veces que comiere, bueno, hacerlo en memoria de mí. Una de las cosas que debemos de tener en clara, y esto es lo que hemos de comunicar, es que nuestro Señor Jesucristo no dejó estipulado cuándo y con qué frecuencia debíamos celebrar su cena. Eso no aparece en la Biblia, que tiene que ser cada 8 días, que cada primer día de la semana, que tiene que ser así. El Señor no dejó eso estipulado. Ahora, no encontramos mandamiento tampoco en las Escrituras a celebrar la cena del Señor semanalmente y cada primer día de la semana. Ahora, lo que encontramos en Hechos 27, que es la única referencia que encontramos así que celebrar la cena del Señor cada primer día de la semana, no es un mandamiento, sino un ¿qué? Un ejemplo. Ahí no está diciendo, es que tiene que ser así. Es más bien un ejemplo. Así leemos, dice, el primer día de la semana reunió los discípulos para partir el pan. Así es como dice Hechos 27, o sea, el primer día de la semana reunió los discípulos para partir el pan. Algo que me da claridad en esto es, el objetivo de reunirse era partir el pan. No era un estudio bíblico o una predicación. Ese no era el objetivo de ellos, era partir el pan. Las asambleas que nos congregamos al nombre de nuestro Señor Jesucristo, hemos optado por celebrar la cena cada primer día de la semana, siguiendo el ejemplo de nuestros hermanos del primer siglo. O sea, no es que sea un mandamiento. Nosotros, como asambleas que nos congregamos al nombre del Señor Jesucristo, se ha optado por eso, por seguir ese ejemplo, tratando de ceñirnos no solamente a los mandamientos, a los estatutos, sino también a los buenos ejemplos que encontramos en la preciosa palabra de Dios. Pero, no solamente por ejemplo, sino que hay razones bíblicas para celebrar la cena del Señor cada primer día de la semana. Yo encuentro dos razones. Primero, la que mencionamos, los discípulos del primer siglo lo hacían. Es bueno imitar su ejemplo. Allí está la referencia bíblica. ¿Por qué lo hacemos cada primer día de la semana? Porque los discípulos del primer siglo lo hacían. Pues es bueno seguir ese buen ejemplo. Segunda razón que encuentro, el primer día de la semana, o sea el domingo, tiene un valor espiritual para el cristiano. ¿Por qué? Primero, Cristo resucitó un primer día de la semana. Está la referencia, Juan 20, del 1 al 18. Segunda razón, Cristo se manifestó a sus discípulos después de resucitar un primer día de la semana, Juan 20, 19.
Y tercera razón, el Espíritu Santo llegó a la tierra para bautizar a los creyentes en el cuerpo.

0: cuerpo de Cristo un primer día de la semana. En cuanto a la referencia de Hechos 2:1, no encontramos que el primer día de la semana vino el Espíritu Santo. ¿Qué día llegó? El día de Pentecostés. Pero mirando Levítico 23 del 15 al 21 y la cita de Deuteronomio, nos damos cuenta de eso, que el día de Pentecostés era un primer día de la semana, o sea, era el día 50 después de 7 semanas, cada una de 7 días. El día 50 era un primer día de la semana. Por la resurrección de Jesucristo, para muchos cristianos, el domingo es el día del Señor. ¿Qué mejor que en su día nosotros estemos en el Espíritu y nos dispongamos a celebrar y participar de la cena del Señor? O sea, por la resurrección, por el Pentecostés, el primer día de la semana se convierte en eso, en el día del Señor. ¿Y qué mejor? Como el apóstol Juan, que en el día del Señor estemos en el Espíritu y nos dispongamos a participar de la cena del Señor. Dios mediante, mañana otro hermano va a compartir las otras dos lecciones, pero a lo que más quiero animar es que primero nosotros nos apropiemos de estas preciosas verdades y formemos preciosas convicciones que nos van a ayudar a enriquecer nuestra adoración cuando estemos sentados a la mesa con el Señor.
1: Ayer el hermano Cristóbal inició este tema sobre preparémonos para participar de la cena del Señor, manual para clases cenales. Bien, ¿qué es la cena del Señor? Es un mandamiento, es un memorial, es una representación, es una proclamación de la muerte del Señor, es la comunión, ¿cierto? Vamos a la parte práctica, ¿cómo participar de la cena del Señor? ¿Cómo hacerlo? Primero, con reverencia, dice allí, ¿cierto? Con reverencia. Algo que tenemos que tener en cuenta, que la cena del Señor es la reunión más importante, de todas las reuniones en las que nos congregamos. Es la que reviste más importancia. Entonces debemos hacerlo con reverencia. Dice, cuando era la hora, se sentó a la mesa y con él los apóstoles. Lucas 22:14. Puntualidad, ¿cierto? Ser puntuales. Es muy maluco, ¿cierto? Llegar, si la hora es a las 9, llegar a las 9:15. Y llegar allí como en puntillas, así, ¿cierto? Y como sentarnos ahí como en una esquinita y empezar a empujar al hermanito que está ahí, o a la hermanita, y empuje para allá, y entonces la hermana corra y la otra hermana corra, y bueno, ¿cierto? Y hay uno que como que no quiso correr y quedó como apretado allí, ¿cierto? Distrae, es molesto, ¿cierto? Es como una falta de respeto. El Señor está allí temprano, nosotros también tenemos que estar temprano, puntualidad. Segundo, dignamente. Discerniendo el cuerpo del Señor. Vamos a leer la cita de 1 Corintios capítulo 11, versículo 27. De manera que cualquiera que comiera este pan o bebiera esta copa del Señor indignamente será culpado del cuerpo y de la sangre del Señor. Comer indignamente. Cada cristiano debe estar muy consciente de lo que está haciendo. Escuchemos eso. Ser conscientes de lo que estamos haciendo, recordando a Jesucristo. Él debe ser el motivo de los pensamientos, el motivo de las oraciones, de los himnos que entonamos, de las porciones bíblicas que leemos. Otro pensamiento u otra motivación que no sea Jesucristo nos haría caer en el juicio de comer o beber indignamente la cena del Señor. Discernir el cuerpo del Señor es que estamos allí concentrados, allí sentados alrededor de la mesa, pero que nuestros pensamientos, que aquello que ocupa nuestra mente es la persona del Señor Jesucristo. Eso es discernir. el cuerpo del Señor Jesucristo. Que estamos sentados esa media horita o 45 minutos o esa hora, solamente pensando en esa obra maravillosa que el Señor Jesús hizo por cada uno de nosotros en la cruz del Calvario. Concentrados en eso. No es estar pensando, ¿cierto?, en lo que vamos a hacer en la tarde, en el paseo, o en ese sancocho que vamos a almorzar, o en los tamales que ya huelen a rico. No, no es estar pensando en eso. Es estar concentrados en la persona del Señor Jesucristo, ¿cierto? Mirar, pensar en todo lo que el Señor hizo por nosotros en la cruz. ¿De dónde nos sacó? De lo que nosotros éramos, de lo que el Señor hizo. Sus sufrimientos, sus dolores, su victoria. Pensar en la obra del Señor Jesús en la cruz. Y el hermano Luis nos habló bastante sobre esos resultados, ¿cierto? La redención, la salvación, la santificación. Tercero, probándose a sí mismo, 1 Corintios 11:28. Si hemos pecado contra Dios o contra nuestros semejantes, en pecados que no ameritan excomunión. Esto es importante. De esto conversamos un poquito en una de las casas, en una casa de una hermana que nos invitó a almorzar el domingo pasado en Cartago. ¿Cierto? Hablábamos de este tema. La Biblia no hace diferencia entre los pecados. Él nos dice, estos son pecados más graves y estos son menos graves, ¿cierto? Ahí le habla de pecados en general. Pero hay una lista de pecados, ¿cierto? Que aparecen aquí en 1 Corintios, capítulo 5, que son pecados que ameritan estar fuera de la comunión. Vamos a mirar cuáles son esos pecados. 1 Corintios, capítulo 5, versículo 11. Más bien os escribí que no os juntéis con ninguno que, llamándose hermano, fuere fornicario, o avaro, o idólatra, o maldiciente, o borracho, o ladrón, con el tal ni aún comáis. Versículo 13. Porque a los que están fuera, Dios juzgará. Quitad, pues, a ese perverso de entre vosotros. Son pecados, ¿cierto?, que ameritan estar fuera de la cena del Señor. No podemos sentarnos con ese tipo de pecados allí en oculto. Porque entonces allí viene, ¿cierto?, el juicio del Señor. En 1 Corintios, ¿cierto?, allá, versículo, allá más adelante leíamos, ¿cierto? Por tal motivo, algunos duermen, ¿cierto? Algunos están debilitados, muchos duermen, y otros están enfermos. Confesemos el pecado y arreglemos nuestros problemas antes de participar de la cena. El Señor Jesús, ¿cierto?, nos dio un ejemplo cuando el Señor lavó los pies de los discípulos. Él dijo que todo nuestro cuerpo estaba lavado, que no necesitábamos sino lavarnos los pies. ¿Cierto? Eso es un buen ejemplo, ¿cierto?, una buena motivación para nosotros de que nos limpiemos de esas cosas, de ese mugre, de ese polvo que se nos pega al transitar por este mundo. Alguna mentira, algún mal pensamiento, ¿cierto? Algún enojo, alguna ira que tuvimos, ¿cierto? Inmediatamente ir al Señor, pedirle perdón al Señor. Si fue un disgusto con una hermana, con un hermano, ir donde ese hermano, antes de que se llegue el día domingo, ¿cierto? Arreglar el asunto en la semana. Pedirle perdón a ese hermano que ofendí, a esa hermana que traté mal, a ese hermano que de pronto le respondí de una manera grosera que lo hice sentir mal. Entonces voy y lo busco, le pido perdón, ¿cierto? Tengo que arreglar todas las situaciones que yo pueda durante el transcurso de la semana. ¿Para qué? Para que el día domingo pueda sentarme con toda libertad y el hermano o la hermana también pueda sentarse con toda libertad a la cena del Señor. Ese tipo de pecado tenemos que arreglarlo durante la semana. No podemos dejar, ¿cierto?, que pase o pasar desapercibido, ¿cierto? Tuvimos una discusión con un hermano o una hermana y ninguno de los dos nos buscamos por orgullo y ambos sentados a la cena. Estamos haciendo mal, ¿cierto? Estamos obrando mal. Estamos obrando indignamente. Entonces, tenemos que hacerlo, dejar ese orgullo y buscar al hermano o la hermana, pedirle perdón y seguir adelante. probándonos a nosotros mismos. Sigamos, examinándonos a nosotros mismos. Examinemos nuestras compañías. Examinemos nuestros hábitos. Ahí están las citas. Las podemos meditar, ¿cierto?, en nuestros hogares. ¿Amamos más al mundo que a Cristo? Examinemos nuestros pensamientos. Nuestra mente debe ocuparse en las cosas de arriba. Colosenses 3:1. Examinemos nuestra motivación. Una mala motivación está en Juan 12:9. No solamente por causa de Jesús. Una buena motivación. Juan 12:21. Quisiéramos ver a Jesús. 2 Corintios 5:14. Porque el amor de Cristo nos constriña. Recordemos que somos invitados por nuestro Señor Jesucristo a participar de su cena. Presentémonos como es digno de Él y hagámoslo todo, y hagamos todo lo que Él quiere. Esto es importante. Muchas veces nosotros, cuando estemos compartiendo a los hermanos, ¿cierto?, que se van a hacer bautizar, y a la vez estamos compartiendo esto de las clases cenales, hacer mucho énfasis en la importancia de asistir a la cena del Señor. No es asistir cada 15 días, ni cada mes, ni cuando yo me sienta bien. Es que hoy me siento como triste, mejor no asisto a la cena, mejor no voy. Es importante, ¿cierto?, resaltar que la cena del Señor es una invitación que nos está haciendo el Señor Jesucristo. Él quiere que cada uno de nosotros estemos sentados allí sin ninguna excusa, a no ser por causa mayor, que estemos enfermos, ¿cierto?, o que tengamos pecados de inmoralidad, hayamos caído en pecados de inmoralidad. Pero de resto, hermanos, no debe haber ningún impedimento para no estar allí en la cena del Señor. Ahora bien, el resultado de nuestro andar durante la semana con el Señor se va a ver reflejado el día domingo allá en la cena del Señor. Examinemos nuestros pensamientos. ¿A qué estamos dedicando ese tiempo cuando llegamos a la casa de pronto cansados? De pronto prendemos el televisor y nos quedamos viendo televisión hasta las 11:30, 12 de la noche, ¿cierto? Entonces, pues, ¿qué devocional vamos a hacer? Vamos descansados a la cama, a dormir, y el otro día nos levantamos tarde y corra para el trabajo. Qué importante es examinarnos a nosotros mismos. Bien, lección número 5. ¿Por qué participar de la cena del Señor? ¿Por qué hacerlo? Dice, en la primera lección estudiamos qué es la cena del Señor. Creo que por lo que ella es, tenemos razones suficientes para ser diligentes en celebrar y participar de la cena del Señor. Quisiera resaltar otras razones. Primero, es la reunión más importante de la iglesia. Su importancia radica en que fue el mismo Jesucristo quien la instituyó horas antes de ser arrestado para ser crucificado por todos nosotros. Después de que el Señor instituyó la cena, dio la orden de hacer esto en memoria de Él. Ya después salieron hacia el huerto. Allí el Señor oró, estuvo en oración. Después fue arrestado y no hubo ninguna otra oportunidad de estar con los apóstoles. Es la reunión más importante. Segundo, es el anhelo, el deseo del Señor. Lo manifestó estando aquí en la tierra. Dice en Lucas 22:25. ¿Cuánto he deseado comer con vosotros esta Pascua antes que padezca? ¿Cuánto he deseado? Es un anhelo del Señor. Fue en esa cena de Pascua que nuestro Señor Jesucristo instituyó la cena. Después de que comieron la Pascua, Él tomó el pan y lo partió y lo dio a los apóstoles. Después tomó la copa y la dio a los apóstoles. Es un deseo del Señor Jesucristo. Y hay algo más importante. La palabra dice que donde hay dos o tres congregados, allí está el Señor en medio. Y la cena del Señor, allí está Él en medio. Él es el centro de la adoración. Cuando nosotros un domingo, por algún motivo, no vamos a la cena, pensemos que dejamos al Señor allá sentado esperándonos. Pensemos en eso. Dejamos al Señor allá esperándonos. Y qué triste, ¿cierto? Es cuando nosotros nos ponemos una cita con alguien, nos vemos en tal parte a tal hora y nosotros no vamos. Y la otra persona ya, uy, pero ¿qué pasó? nada que llega. Vamos a esperar otro ratico. Y nada que llega, ¿cierto? Y pasó media hora. Bueno, esperémoslo a ver otro poquito. Y pasó una hora y pues no vino. Eso como que causa malestar, ¿cierto? Pensemos en lo mismo, el Señor cada domingo está allá. Él es el primero en llegar y Él está allí en medio. Nosotros estamos respondiendo a ese deseo del Señor. Estamos acudiendo a esa cita semanal con el Señor. No dejemos esperando al Señor, hermanos. Allí está nuestro puesto y debemos ocuparlo. Lo manifestó estando en el cielo. En la carta que el apóstol Pablo escribe a los corintios les dice: porque yo recibí del Señor. El apóstol Pablo no estuvo con los 11 o con los 12 apóstoles cuando el Señor instituyó la cena. Como él no estuvo, entonces el Señor le hizo una revelación especial al apóstol Pablo. El Señor resucitado, el Señor ya glorificado, ¿cierto? Habló con el apóstol Pablo y le dijo cómo, ¿cierto? Vamos a leerlo. Porque yo recibí del Señor, yo lo recibí. Él no estuvo presente ni los demás apóstoles le explicaron cómo hacerlo. Fue el Señor directamente hablando con el apóstol Pablo. Lo manifestó estando en el cielo. El apóstol Pablo no estuvo en la cena de Pascua con Jesucristo. Su conversión ocurrió estando Cristo en el cielo. Las instrucciones que recibimos por el apóstol Pablo para celebrar la cena del Señor vienen directamente del cielo. No las recibió de los otros apóstoles. Esta escritura aquí de 1 Corintios 12, del 23 al 34, ¿cierto? Viene directamente del cielo. El Señor hablándole al apóstol Pablo. Bien, continuemos. Solo la celebraremos en la tierra. Así pues, todas las veces que comieres este pan y bebieres esta copa, la muerte del Señor anunciáis hasta que Él venga. Hasta que Él venga. 1 Corintios 11, 26. Cada vez que me siento a la mesa con el Señor para comer del pan y beber del vino, pienso, hoy puede ser la última vez. No quiero perderme la oportunidad de estar con mis hermanos en la fe y recordar a nuestro Señor Jesucristo. En el cielo no habrá necesidad de recordarle, porque le veremos cara a cara. Cuánto anhelo el encuentro cuando vengas tú por mí. Obedezcamos al Señor aquí en la tierra. Es un mandamiento del Señor. Haced esto en memoria de mí. Como hijos amados del Señor, obedezcamos a su mandamiento. Entonces, ¿qué tenemos que hacer, cierto? Cuidarnos durante la semana de no obrar de tal manera que eso me impida estar en esa cita con el Señor. Por los efectos que ella produce en nosotros. ¿Cuáles son los efectos? Entregarnos más a Él, ¿cierto? Cristo vive en mí. Él y yo somos uno, como leíamos en Gálatas 2:20. Es un agradecimiento profundo que se expresa en gozo, alabanza y servicio a Dios. Somos victoriosos por el triunfo de Cristo. Otro beneficio, vivir en armonía con mis hermanos en la fe. Guardar la unidad del Espíritu en el vínculo de la paz. Mostrar simpatía y comunión con el cuerpo de Cristo. Vivir una vida santa. Esperar que Jesucristo venga por nosotros. Separarnos del mundo y ser puros en nuestro amor a Cristo. Son muchos los efectos que producen nosotros al ser constantes, diligentes y perseverantes en participar de la cena del Señor. Es importante participar de la cena del Señor con un corazón sincero. Esto nos motiva a servirle más a Él, a adorarle más a Él. Cuando nosotros vemos, cierto, que hay hermanos que son inconstantes para participar de la cena del Señor, vemos que en sus vidas como que tampoco hay fervor por las cosas del Señor. Son hermanos como que están allí como apagaditos, como, cierto, como sin comprometerse mucho con el Señor. Pero entre más nosotros estemos agradecidos con el Señor y fervientes en la cena del Señor, el Señor nos va a utilizar y nos va a bendecir, porque le estamos obedeciendo. ¿Amén? Amén. Recordemos que todo lo que hagamos en la cena del Señor tiene como un solo propósito: exaltar y glorificar al Señor Jesucristo. No es para hacer peticiones, ¿cierto? No es para pedir sanidades, nada, no es para eso. Es para exaltar, para glorificar al Señor Jesucristo. Él es la persona más importante, debemos siempre pensar en Él.

Bueno, estamos con el tema, volviendo al primer amor. Volviendo, entonces, ¿qué ha pasado? La palabra volviendo, yo creo que cuando los hermanos pensaron en esto, estaban con este pensamiento de la carta a los Efesios, que había habido un alejamiento. Un regreso atrás, un retroceso, para decir volver. ¿Será esa la condición? Usted mismo lo puede hoy responder. ¿Será que necesito un fuerte llamado de Dios a volver? Basta hacer una pequeña evaluación de lo que ha sucedido del año pasado a esto. En cuanto a, bueno, mirando por la asistencia, las conferencias pasadas que estuve, a esta hora estaba todo esto lleno. ¿Será que algunos necesitan aún regresar a sus bancas? ¿Han ido tan lejos que aún sus bancos, sus sillas en la reunión quedaron desocupadas? Algo para evaluar. ¿Cuántos tienen aquí con usted ahí su Biblia? Levanten allá las Biblias que están en las manos. Gracias a Dios. Una tercera parte, unas tres cuartas partes de los asistentes tienen allí.